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1: Son las 2:18.

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0: aparato para acá, para la radio, venía caminando por la avenida Olmo.
1: Sí.
0: Llegando a Alvear.
1: Sí.
0: Desde la calle Alvear.
1: Sí.
0: Doblando hacia Olmos. Giro el colectivo de la banda de Carlito. ¡Ja! Mierda, que se abrió ese colectivo para
1: girar. ¿Ah, sí?
0: ¡Fu! Se abrió. ¡Largo el desgracia!
1: Sí, sí.
0: El colectivo de la banda. Estaba la cara del queso, grande la cara, porque el colectivo es grande, ¿viste?
1: Sí, claro.
0: Entonces está todo ploteado. Nunca lo vi así tan grandote el queso.
1: Ah,
0: Y la Eugenia grandota también. Y la Eugenia chiquitita, ¿viste? Que chiquitita.
1: Claro.
0: Para comparación mía, chiquitita.
1: Sí, claro. Sí.
0: Eugenia. Estaba esa cara de la Eugenia que veo en la parte de atrás del colectivo, grandoto, sí. ¿Cómo? ¿Qué manera de girarlo, de abrirse para girarlo el colectivo? ¡Mami! Terminaba de pasar nunca por la otra esquina. Digo, pero, ay, nomás yo agarré, viste, entré a empujar gente, todo. Digo, baje, sal, saqué gente de la vereda, de todos lados. No, así se alcanzó a girar, así, pasó al cordón, así, ay, lo enderezo. Alcanzó a pasar justo a la parte de atrás. ¡Qué bichazo! ¿Dónde habrán venido estos locos?
1: Ah, no
0: parece
1: sé.
0: Parece que andan por la provincia de Buenos Aires.
1: ¿Ah, sí?
0: Por allá, no, por el sur de la provincia de Buenos Aires. Este fin de semana. No sé, anoche si tocaron acá en la moda.
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0: καφέ, Αρντόβιτς. Πάγατε την καφέ. Σόβερ το πράγμα, τέλειο προσέχουμε τα όλα.
1: Εξελέντε, κομμάτα τσεβάτρι.
0: Σύνδεντε, μανένα φρέκι.
1: Πάγατε καφέ.
0: ¿Qué?
1: Y págale café, no me
0: sí, está pidiendo. Sí, sí, sí. 8 de la mañana con 16.
1: Ahí va, Gastón, ahí te lo pasa.
0: ¿Con qué lo querés? Lo querés con...
1: Dos
0: la leche, la leche, leche de almendra, la leche, leche de qué querés.
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0: Buen día, Gabriel Ocetito. Buen día, puedes saludar a mi hija Narela. Es su cumpleaños, hoy te escucha siempre en su trabajo. La panificadora Di Manchi. Bueno, un saludo muy grande para Narela, que pase un muy feliz cumpleaños. 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Pintó Garín. 1 grado 3 décimas la temperatura. Menos que ayer, ¿no? ¿Apretó?
1: Sí.
0: No,
1: ayer estaba más frío.
0: Ayer hizo más.
1: Ah, sí, ayer es 0 grados 8.
0: 0,08, exacto. Sí, exacto. Hoy un poquitito más arriba. 1 grado 3 décimas.
1: No se nota, ¿eh?
0: La humedad es del 91%, el viento del oeste a 4 kilómetros en la hora. El cielo está totalmente despejado, visibilidad 10 kilómetros para hoy. Tiempo bueno y frío, despejado. Vientos leves del sector norte rotando por la noche al sudoeste. Poco cambio de la temperatura máxima prevista para hoy, 19 grados. Reartes quiere saber cómo va a estar el domingo. Pará, paso a paso. Para mañana miércoles. Algo nublado a parcialmente nublado, mínima 3, máxima 17. Para, no, qué sé yo si va a estar nublado el domingo. Pará, no te adelantes. Para el jueves. Mayormente nublado, mínima 2, máxima 13. Para el viernes, algo nublado, mínima 3, máxima 15. Para el sábado, parcialmente nublado. Mínima 5, máxima 17. Para el domingo. Parcialmente nublado. ¿Está contento uno de
1: vos? No sé qué sé.
0: Mínima 7. Máxima 16 el domingo, ¿eh? Quita para los que no van a la Gasparín y a la Sur. Y para el lunes también, ¿no? ¿Cómo va a estar el lunes?
1: Ah,
0: el clima.
1: Hay importante.
0: Cómo, hay que ver cómo va a estar el lunes, clima,
1: claro,
0: ¿eh?
1: Claro, claro.
0: Yo no descartaría el lunes, ¿eh? Algo nublado. Mínima 8. Máxima 18. 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

0: linda Charlie. Buen día. Natalia, me siento todo buen día. ¿Le puedes preguntar a Prato cómo es el tema para la venta exclusiva con Naranja X para el partido del domingo? 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

0: Totó, pronto. Hoy es el Día Mundial del Médico de Familia.
1: ¿Te acuerdas del médico de familia? Pronto, sigue estando el médico de familia. Era tú una familia que se tenía con el mismo médico.
2: Claro.
0: Hoy es el Día Mundial del Juego Limpio. Día Mundial de la Donación de Leche Materna.
1: ¿Sabes quién cumpleaños fue, Prato?
2: ¿Quién?
1: Nació en el 72.
0: Jenny Berggren.
2: ¿Eh?
0: Jenny Berggren.
2: No, eso quién.
1: Jenny Berggren nació en el 72. Una cantante sueca. Estuvo hace poco acá en la Argentina. Hace poco acá en la Argentina se hizo una fiesta de los años 90. Con unos locos que andan dando vuelta todavía de aquellos años. Por ejemplo, Hathaway, el de What is Love? Y varios más que andan dando vuelta. Ahora no recuerdo. Estuvieron en el Movistar Arena presentándose en vivo, recordando los éxitos de los 90 y los 80. Y ahí estaba ella, Jenny Berggren. Porque Jenny Berggren
2: sí.
1: Fue una de las cantantes de este grupo. Escucha, escucha.

0: No, las entradas se te quedan al precio de socio, si sos socio. Porque ya están cargados los datos desde el club. Socios 80 y no socios 120 en la popular.
1: Sí, eso sí, pero lo que pregunta el oyente es si comprando... Oh.

0: Hoy, en la preventa, pagan precio de socio.
1: O la preventa va a ser con precio
0: vivo. Claro, exacto.
1: ¿Cómo?
0: Claro.
1: Bueno, ya está averiguando Roberto Carlos Prato, loco.
0: Estoy en eso porque en los clubes tampoco lo tienen muy claro.
1: Che, hoy se cumplen exactamente 40 años, Prato,
0: sí.
1: Que acá en Córdoba, año 1986, colocaron una bomba contra el presidente Raúl Ricardo Alfonsín. Instalaciones del tercer cuerpo de ejército. Exactamente 40 años de aquel intento de ataque contra el presidente que avistaba por acá, por Córdoba, en aquellos días.
2: Yo sé que sí.
1: ¿Tengo un deseo, Prato?
0: ¿Quién?
1: Nací en el 92. Marshmallow.
0: ¿Eh? Que si el Marshmallow es un... es una golosina.
1: No es que demoraste, Prato.
0: No, porque me quedé pensando. ¿Quién, cómo va a cumplir año?
1: Marshmallow es un
0: DJ. ¿Es una golosina?
1: No, no. Es un DJ estadounidense. Se hizo conocido con el Manuel Turizo.
0: Sí.
1: ¿Lo tenés, Turizo?
0: Sí.
1: Pon este tema, Prato.
3: Vamos. Listo. Salud, muchachos. Por esa mujer.

0: Este es el gran DJ estadounidense Marshmello, acá con Barato Rizzo, señores. ¿Cómo le ha ido hoy? Vanessa me dice, Titón, buen día. Hoy hace un poquito más temperatura, pero yo siento más frío que ayer. Cosa de locos. Quiero escuchar un temita lento por la Pepa. ¿Vos te pasó lo mismo?
1: Sí, se sintió más hoy, sí.
0: No, no, vos.
1: Yo lo sentí más hoy. Bueno,
0: la temperatura es más alta que ayer.
1: Sí, más alta. Un grado más.
0: Pero vos lo sentí mejor.
1: Yo sentí más frío hoy que ayer.
0: Bueno. Gastón Rearte dice que se le había congelado el vidrio del auto.
1: Ah, mirá.
0: No puedes sacar el hielo del vidrio del auto.
1: Una papa.
0: Y ahí nomás fue a buscar...
1: la papa para cuando llueve.
0: Fue a buscar heladera.
1: Sí. ¿Cómo fue?
0: Sí, con el hielo ese que había.
1: Sí.
0: Ahí nomás fue a buscar heladera.
1: Ah, y lo guardó. Lo metió en el
0: frío. ¡Claro! Para guardarlo.
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0: Paula me dice, para mí estaba más frío ayer, chaval, Tony, eso son sensaciones.
1: Depende de lo que uno siente. Un
0: rato he sentido más frío.
1: Sí.
0: La temperatura está más alta. Pero Paula dice, no.
1: Estaba más frío.
0: Sí.
1: Bueno, muy bien.
0: Yo quiero bailar con el morenito.
1: ¿Quién, che?
0: Sam.
1: ¿Qué Sam?
0: Nació el mismo día que Marshmello. No, la Susana San no cumple el hijo.
1: Alejandro San.
0: No, Sam. Sam. S-A-M.
1: Ah.
0: Sam. Nació en el 92 el Sam.
1: Ajá. ¿Y?
0: Su nombre es Sam.
1: ¿Y?
0: Oh, qué mañana, Prato, para escuchar este tema. Escucha.

0: cumpleaños el gran Sam Smith, señores. Nació en el 92, de ahí tomé su título. No, pregunta a la cabeza de alfajor de maicena. Si tenemos chance contra la River el domingo. Aguante, pirata. ¿Cómo están para el domingo,
1: brother? No, no tenemos chance.
2: ¿No tienen chance?
1: No. Un equipazo.
0: Bueno.
1: Aparte, un grande de la Argentina.
0: Hoy juega Boca con el Cruzeiro.
1: Hoy juega Boca. Pero eso es por Copa Libertadores de América, ¿no?
0: ¿Cómo lo ves a Boca para esta noche, pirata?
1: Bien, a Boca, muy
0: no,
1: bien.
0: Sí,
1: sí, sí, a Boca lo veo muy bien.
0: No, no tenemos chance, Prato, no tenemos chance.
1: No, muy bien, pero
0: no tenemos chance, Prato.
1: No, no. Candidatazo.
0: ¿Qué hijo? No, qué hijo de... Ay, Dios, qué... ¿Sabes quién cumple el Prato?
2: ¿Quién?
0: Nació en el 77. Actriz y cantante uruguaya. Uruguas, Uruguas, Uruguas. ¿Te acordás de esto, Prato? Escucha, escucha, escucha.

0: amor de toda la vida, mi amor imposible, la Nati Oreiro.
1: La amo a ti, tía, dice Pablo. De los guachos, sí, de cumpleaños la Nati, nació en el 77, la actriz y cantante uruguaya. Hoy se está cumpliendo un aniversario, mira, año 1989, Prato,
2: sí.
1: A raíz de la crisis inflacionaria que se vivía en el país, se producían los primeros saqueos y asaltos en Buenos Aires. Después iba a llegar a todo el país, precisamente, sí, claro. No los saqueos, pero durante el gobierno de Alfonsín, última etapa, ya el gobierno se estaba yendo, el gobierno de Alfonsín, los saqueos que no paraban. Hoy es el Día Mundial de la Enfermedad Inflamatoria Intestinal. ¿Cómo anda su intestino, Prato?
2: Bien.
1: ¿Cómo está Belgrano para el domingo, Prato?
2: No tenemos chance.
1: ¿Y Boca para esta noche?
2: Oh, muy bien, Boca. Muy bien, Boca.
1: ¿Está quién fue eso, Prato?
2: Bien.
1: Nació en el 67. Cantante italiana. Alexia. ¿La conoces?
2: La he escuchado alguna vez.
1: Acá la vamos a escuchar con W.
2: Ajá.
1: ¿Lo conoces?
2: No, a ese no.
1: ¿Y Belgrano no tiene chance el domingo?
2: No, no tiene chance.
1: ¿Y Boca esta noche?
2: Oh, muy bien, Boca, muy bien. Esta noche llega muy
1: Crucero,
2: bien.
1: ¿Crucero esta noche? ¿Cómo está el crucero?
2: Para no, está para atrás, no, pierde.
1: Alexia, señores, cumpleaños hoy. Escucha, espérate, escucha.

0: Linda, ¿la qué? ¿Y qué? ¿Y qué? ¿De la cora?
1: 8 de la mañana ya con 59 minutos en todo el país. Mucho mensaje de la gente, chicos, Maximiliano me dice, qué pedazo de tiempo. ¿Qué en el San es mi chavatón? ¿Cómo se escribe, Tito? No, pero lo escribiste bien. Está raro cómo se viste ahora, pero tremendo artista. ¿Cómo se viste ahora San Smith? ¿No viste?
2: No, no lo viste.
1: No lo viste tampoco. La verdad que... Es más, me ponés la cara de San Smith, no lo conozco. Pero me interesa la música, a mí no tanto el artista. Titón, qué hijo de mil, sos temas de Alexia, por favor, me hace acordar Le Bloc en Alta Córdoba cuando bailaba en la jaula con las linternas.
3: Se escucha la puya esta noche.
1: ¿Quién fue el desgraciado que le abrió la jaula? ¿Qué hijo? ¿Ah? Ay, cada hijo de... ¿Cómo te arreglando para el domingo, Preto?
2: No, no tiene chance.
1: ¿Cruzeiro para esta noche?
2: Muy bien. Pero mejor Boca.
1: Ay, chica, qué desgracia te brata.
2: Está mejor Boca que Cruzeiro.
1: Ardido.
2: Está ardido. Bien, pero bueno, no le va a alcanzar.
1: Paula, se la llevé a mi hija al colegio en barrio aeronáutico, Chabatoni. Estaba todo blanco, ¿eh? ¿Cómo amo el frío? Estaba feliz, dice Paula. Mira, ¿le gusta el frío?
2: Claro.
1: Sí, a helado. Algunos de los tantos mensajes en esta mañana.

0: Dame una, Roberto Carlos, dame una.
1: Bueno, estuve averiguando con la gente de la liga profesional el tema que nos preguntaban recién sobre la venta de entradas. Bueno, de paso, repasamos lo que será la venta de entradas. 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

0: Dale, dale, que va, están preparando una gran fiesta, se viene el aniversario de los chicos. Salud muy grande para, sí, para ellos. Natalia, me sentiste un buen día. Le puedes preguntar a Prato, ¿cómo es el tema para la venta exclusiva con Naranja X para el domingo? Si sos socio y tenés naranja y compras hoy, ¿te queda precio de socio? Ya sabemos que mañana para todos los socios. Pero mi pregunta es si hoy, teniendo naranja, siendo socio, ¿te cuentas descuento de socio? Sí.
1: Sí, lo dijimos
0: recién. Sí, sí, sí. Sí, sí, sí. Sí, sí, sí.
1: 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Sí.
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13: Chiluco, vamos cerrando la primera, hermano, ¿eh? Pablo, besotito, un atento prato, atento prato, atento prato, atento prato.
14: La venta de hoy de naranja, tengo dos dudas.
13: Sí, ¿cuál es?
14: ¿Sí o sí es para socios?
13: No.
14: No. ¿El valor es lo que se mostraron? Por más que seas cliente de naranja, o sea, 150 mil en caso de no ser socio. Repetimos, por favor, el precio, Prato. Para hoy, nada más, para hoy. No confundamos. Para la venta esta de naranja de hoy.
15: Sí, para hoy, si no son socios, 150 mil pesos la popular, 180 la platea. Si pagas con débito Visa de Naranja X, tenés un 15% de devolución. Es una promoción de la tarjeta, ¿no?
14: Bien. Gracias, Prato. ¿Cómo están para el domingo? ¿Cómo sale Belgrano?
15: No tenemos chance.
14: ¿Y Boca esta noche?
15: Muy bien, Boca.
14: Okay.
15: Muy bien. Sí. Hoy, cómodamente.
14: Puede ser tan difícil.

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1: Un equipo del Malbrán investiga la posible circulación de hantavirus en Ushuaia. Los expertos realizan vigilancia ambiental y capturas de roedores en el marco de la investigación por el brote asociado a un crucero en la zona. Las actividades están coordinadas con el Ministerio de Salud local. La ola polar de aire fresco se hace sentir con fuerza nuevamente esta mañana. Favorecida por un cielo completamente despejado y vientos leves del sector, la provincia vive otro día muy frío. Hay marcas térmicas a niveles extremos en diversos departamentos. Es bastante parecida, me parece, la marca a la de ayer, ¿no? Puede variar un gradito más, un gradito menos, pero por ejemplo se dieron, según algunas mediciones, en Mina Clavero esta mañana 6 grados 8 bajo cero, Salsacate 6.6 bajo cero, Characato 6.5 bajo cero, Río de la Cruz 6.1 bajo cero, San Antonio de Redondo 6.1 bajo cero, Losada 6.1 bajo cero, Laguna Larga 5.4 bajo cero, Manfredi 5.3 bajo cero, Santa Rosa de Calamuchita 4.8 bajo cero, Potrero de Garay 4.7 bajo cero y Los Reartes 2.6 bajo cero, las temperaturas mínimas esta mañana. Más de 1.000 dosis de droga, pesos y dólares. 3 dealers detenidos tras allanamientos en Córdoba. La FPA realizó los procedimientos luego de la investigación iniciada por denuncias anónimas. Secuestraron cocaína, marihuana, dinero, un auto, una moto. Los allanamientos fueron en 3 domicilios ubicados a pocos metros entre sí, sobre un pasaje sin salida de barrio El Pocito y un sector de barrio San José. La ANMAT actualizó aranceles y redujo costos para el 75% de los importadores de medicamentos. El organismo estableció un sistema basado en porcentajes sobre el valor FOB. ¿Sabes qué quiere decir FOB, Prato?
2: No. ¿Qué quiere decir?
1: ¿Quién gana, Belgrano o River?
2: No tenemos chance.
1: ¿Boca o Cruzeiro?
2: Boca, muy bien, Boca. Lo veo muy bien.
1: ¿Y FOB, sabes qué quiere decir?
2: No, ¿qué quiere decir?
1: Free on board.
2: ¿Ah?
1: Sobre el valor free on board declarado.
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a esta hora. Villa Dolores 2 grados 8 décimas a esta hora. Río Cuarto 3 grados 3 décimas, pero con una sensación térmica de 3 décimas bajo cero. Y Marco Juárez 4 grados 1 décima, señoras y señores. Los primeros fresquitos, fresquitos lindos que se están sintiendo en Córdoba.

0: go. Mañana fría, mañana fría.
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0: No estaba como para salir temprano, ¿viste? No, no, no. Y no daba, no daba para salir temprano, pero bueno. Pobre los chicos que van a la escuela, eso sí o sí tienen que levantarse, ¿viste? Sí o sí. No queda otra, ¿viste? Tenés que levantar. No te pueden traer la escuela a la casa, ¿viste? Gracias, Héctor Luis Rosales, así en Córdoba, por retransmitir por la Benja. Muchísimas, pero muchísimas gracias. herreriaartesano.com.ar, también a través de radiobenja.com.ar, en Huerta Grande, en el Valle de Punilla, allí donde se va a jugar la final este fin de semana, justo en la fecha del cumpleaños del pirata Rodrigo Bueno. No te puedo creer, todo coincide, no te puedo creer, no te puedo creer. Que desde el cielo va a estar haciendo fuerza, va a estar haciendo fuerza por el pirata cordobés, ¿viste? ¿Qué va a hacer? Todo coincide. Pero va a ganar River, va a ser el campeón River. Abrazo grande, amigo, abrazo grande. Allí en San Bernardo, otro hincha de River, Ricky Unger. Gracias por retransmitir por Sónica FM. Va a ganar River, Ricky, tranquilo. Sale campeón, sale campeón. Ese para darle la bienvenida al Chacho Caudero. Tranquilo, tranquilo, ¿qué va a hacer, eh? Hasta acá llegaste, viste, Belgrano, no. Si era San Martín era otra cosa, viste, porque podría cruzar la cordillera, pero como Belgrano, no. El Valle no va a poder pasar, no, hasta ahí nomás.

Yo decía recién, muy temprano para levantarse, hoy en la campaña de vacunación, claro que sí, allí en el hospital. Allí está Marita Altamirano y toda su gente. Desde muy temprano haciendo llorar a los chicos. Te imaginas con frío, tenés que sacarte la ropa para que te pongan la vacuna. Ya sabés que vas, va a venir.

0: El pinchazo, encima te tocan con la mano fría porque no se van a poner un guante, viste, así de lana para ponerte la vacuna. No, con la mano fría te tocan. ¿Y sabes qué? ¿Cómo no va a llorar, chico? ¿Cómo no va a llorar? ¿O no, Marita? Buen día, ¿cómo estás, Marita?
1: Muy bien, hola, José Luis. Y buen día a toda la comunidad, a toda la audiencia. Buen día.
0: Bueno, pero es verdad lo que digo, ¿no? Que encima que hace frío, te tienen que sacar la ropa para ponerte la vacuna, le tocas con mano fría, ¿cómo no va a llorar el nene?
1: ¿Hay alguna bebecita? Sí, recién hicimos un bebecito chiquitito, un prematuro.
0: No.
1: Bueno, pero lamentablemente tenemos que hacer duro nuestro corazoncito y aplicarle, porque es para su bien, ¿no es cierto? Para la salud, para que tenga esa inmunidad. Y que no se enfermen los niños, ¿sí?
0: Sí, no, seguro. No, yo entiendo toda esa parte, ¿viste? Pero, ¿cómo no va a haber los chicos que no van? Porque muchos se enojan cuando lloran. Ah, mira que lloran. ¿Y cómo no vas a llorar? Sí, a nosotros, andá, te levantás recién y alguien viene que se lavó ya la cara y te toca con la mano fría y le querés matar, ¿eh?
1: Así es. Bueno, la verdad, José Luis, que te agradecemos inmensamente porque la gente está concurriendo despacito. A los adultos estamos haciendo antitetánicas, reforzando las antitetánicas. Estamos reforzando COVID, una dosis anual que le vamos a hacer. La gente se está haciendo. Ahora ya nos quedamos sin las antigripales de los adultos mayores, pero sí tenemos las otras para las personas de riesgo, para aquella persona que es diabética, el que el especialista le indica la vacuna, la persona que es hipertensa, que tiene problemas cardiológicos, para todas esas personas estamos teniendo para los adultos, y estamos también vacunando las vacunas del calendario, ¿no es cierto?, que sí. Es algo muy importante, estamos sacando ya desde las 8, estamos vacunando, José Luis, porque dicen que escuchan tu radio, así que está buenísimo.
0: Ay, seguro que sí, y además van a tener premio.
1: Van a tener, como yo les digo, le entregamos un numerito y al final vamos a estar sorteando algún premio sorpresa, le digo.
0: No, mira, ya te digo, yo que te sí. Prometí, yo te dije que va que los que van a vacunarse vamos a conseguir el asado. Mira, los mayores van a comer el asado, van a tener el asado, el chori, el vino, la gaseosa, el pan, todo.
1: Buenísimo, está muy bueno, José Luis.
0: Y los chicos se van a llevar una torta, algunos chicos, y hay otros premios más, y un par de remeras también para los chicos, que dentro de un rato te van a acercar todo eso, así que, al final de la vacunación, hacer el sorteo con los chicos, porque estás entregando uno y uno, ¿no?
1: Sí, uno y uno. Así estamos haciendo un talonario que es para los adultos y el otro talonario estamos entregando para los niños. Y bueno, y ahora la gente se está acumulando, digamos, así que gracias a Dios va a tener mucho éxito nuestra campaña, porque confío que ahora cuando caliente un poquito más el sol van a venir la gente, así que lo importante es vacunarse. De a poquito vamos a ir trabajando y viendo a ver después qué vacuna más podemos ir agregando para que la gente realmente recupere su esquema de vacunación o continúe sus esquemas de vacunación, porque es algo muy importante. Se vienen muchos fríos, se vienen las heladas grandes, así que a cuidarse y a vacunarse.
0: Bueno,
1: la salud es muy importante.
0: Ahí recién estaba leyendo, la OMS alerta por el avance del ébola. Ya hay más de 130 muertes sospechosas. Esto es global, ¿eh? Esto es global.
1: Claro. Son noticias que están apareciendo. También vamos a tener después que está saliendo campaña para todos aquellos que quieran viajar al mundial.
0: Ajá.
1: Van a tener que vacunarse porque no van a viajar si no tienen las vacunas doble viral, que ya vamos a estar trayendo también. Eso ya hoy justamente nos estuvieron comunicando los de la región. Ajá. Así que si hay personas que van a viajar al mundial, nosotros vamos a estar teniendo las vacunas cuando la región nos dé la autorización de ir a buscar. La directora seguramente organizará un viaje para poder ir a traer esas vacunas que van a ser muy importantes, que seguramente alguien de acá va a viajar. Dios, que no.
0: Ojalá tenga la posibilidad alguno acá.
1: Obviamente, ojalá tuvieran la posibilidad, ¿no es cierto? Pero sí, eso también está. Y después también vamos a ir haciendo otra campaña más un poquito más adelante del virus sincicial, que es la que se le aplica a la mujer embarazada para cuidar las vías respiratorias tanto de la mujer embarazada como la del niño, que también ya vamos a estar dando más información un poquito más adelante.
0: Bueno, ahora nos vamos déjame agradecer a la gente del Serrucho Carnicería, al amigo Pitoto, a Mirta Chamorro de Robertito. Gracias a Cano por el pan y la gaseosa. Gracias también a Fusión de Sabores, a Marité de Daer, que nos obsequiará la torta. Así buenísimo. Que, y bueno, y gracias a la gente de La Palmera también, que le hicimos trabajar temprano. Y así que, y la gente de Estilo Urbano, que nos van a regalar las remeras para una para nene y una para nena. Así que, va ahí estampado con algo lindo para los chicos también. Así que, están trabajando en eso. Conseguimos algo para motivar, para incentivar a la gente que vaya a vacunarse, porque queremos que estén inmunes, que Villa Berter, cuando más que se vacune con las vacunas que ya hay ahora, y más adelante haremos otra campaña y buscaremos otros auspiciantes que nos banquen también para seguir con esto, que es muy lindo que cuando venga el frío, que nadie esté, faltando el trabajo, de la escuela, no, porque están inmunes,
1: Así es. Así que, José Luis, la verdad, inmensamente agradecerte. El vacunatorio del hospital te agradece. Todo le comento yo a mi directora. Está muy conforme, muy contenta, agradecida, porque realmente la gente nos apoya en esto, que es algo muy importante. La salud es lo primordial. Sí, tenemos salud y tenemos todo. Así que nosotros aportamos nuestro granito de arena. Solo pedirle a la gente que venga a vacunarse.
0: Sí, es lo único que pedimos es que vaya a vacunarse, así que está muy bueno. Acá me dicen, ¿será que no hay unas vacunas online? Porque
1: todavía no, pero creo que...
0: ¿Viste eso, que todo es online ahora?
1: Sí, ahora. Pero creo, José Luis, que en eso la tecnología no lo va a lograr.
0: Yo creo que no.
1: Tampoco. La tecnología, la IA, la inteligencia artificial, todo podrá lograr miles cosas. El sentir y el pinchazo no lo van a hacer.
0: No. Y esa la mano fría también de la enfermera tampoco.
1: Bueno, José Luis, la verdad que te agradezco porque está llegando gente. Ajá. Voy a seguir ayudando a las chicas.
0: Bueno, ¿cuántos están trabajando hoy? ¿Cuántos son los que están trabajando?
1: Y está trabajando, Marce, Andrea, Daniela, Yoli, yo y Dani Madero. Somos 6 los que estamos acá. La doctora nos puso compañeros para que nos ayuden un poquito con las planillas para no olvidarnos ningún dato, porque también tenemos que registrarnos, ¿cierto? Ajá. Y bueno, la directora que va y viene, atiende a la gente, les hace esperar y estamos trabajando en equipo. En equipo se trabaja mejor.
0: Me alegro muchísimo de poder aportar nuestro granito de arena y gracias nuevamente a los comercios y gracias por dejarnos estar también ahí con ustedes, porque darnos artículo, porque muchas veces ustedes tienen otras cosas que sí, tienen que estar repartiendo números, después van a hacer sorteos y lo que sea. Pero bueno, nosotros insistimos en que queremos motivar a la gente, incentivar lo que vaya a vacunarse, porque lo más lindo que hay, las vacunas salvan vidas y cómo no salvar una vida con una vacuna, ¿no?
1: Así es, José Luis. La verdad que te agradecemos inmensamente por estar a la par, como estuviste hace mucho tiempo. Así que nada. Te agradezco de corazón y que Dios siempre bendiga tu programa, que bendiga tu familia. Y nada, estamos trabajando y ya te vamos a tener del equipo para que siempre nos sigas acompañando, apoyando, publicando, porque vamos a seguir publicando. Yo voy a seguir haciendo cartelitos para que la gente realmente se siga informando de cuál importante es, qué tenemos que hacer, qué es lo que debemos hacer. Todo eso vamos a ir buscando, de a poquito voy a ir armando y todos los días voy a ir mandando un flyer donde van a tener tips, qué es lo bueno, qué es lo malo, qué es lo que tenemos que realmente tener, cuáles son las necesarias que tenemos que tener. Todo eso vamos a ir armando de a poquito, todos los días vamos a ir teniendo algo con respecto a salud.
0: Muchísimas gracias, Marita, te mando un abrazo y en un rato te llevan todos los premios.
1: Dale, mil gracias, que tengas buen día. Chau.

0: no somos los únicos que estuvimos recaudando cosas, pidiendo para una buena causa. Yo sé que hay otras personas también que están pidiendo, algunos estaban pidiendo frazadas y no sé qué más. Quiero decirle que, bueno, cada uno lo hace por su lado. Nosotros hicimos el compromiso con Marita días atrás y bueno, pedimos como siempre a los generosos comerciantes que siempre apoyan, ¿no? Por una buena causa siempre están apoyando. Y esto creo que es una buena causa de poder incentivar a la comunidad de que concurra a vacunarse. Porque ayer leía en un grupo de WhatsApp a un profe que decía: si los chicos están enfermos, no lo mande, por favor, porque puede contagiar a los compañeritos. Y es verdad esto, de que se pueden contagiar de la gripe, de otras enfermedades también, se pueden contagiar si son contagiosas. Y si va a la escuela también, así puede contagiar a los demás. Si va a un gimnasio, puede contagiar a los demás. Si va a bailar con un grupo, y bueno, también puede contagiar. Y entonces, para evitar eso, ¿por qué no estar vacunado, protegidos? Y además le va a evitar de que falten a la escuela. Van a evitar de faltar a la escuela, de ir al club a jugar. Van a evitar que su niño tenga que ponerle inyecciones después, comprar medicamentos, por ejemplo, que hoy no está nada barato comprar los medicamentos. Sí, van a pasar frío, pero es un rato. Es un rato. Pasamos un ratito de frío y luego sí, venimos a casa, sabemos que nuestros niños están protegidos y da. Que si le agarra una gripe o
1: a pesar de los errores,
0: se contagia, no va a ser wow, sino algo leve nada más, un poco de moquito, y nada más. Porque después cuando te agarra la tos, que no lo puedes, no puede dormir toda la noche, todo eso, es peor que levantarlo un rato temprano, que vaya a vacunarse.

0: querido.
1: Por la salud todo, por la salud. Nosotros de acá nos jugamos porque queremos que los chicos tengan buena salud, que puedan no parar en sus actividades, porque sé que hay muchos chicos que están en los clubes haciendo básquet, haciendo fútbol, volei, en las escuelas que concurren todos, y bueno, que no falten, ¿viste? Porque muchas veces pierden en hacer los contenidos, ¿sí? Por más que levantan los trabajos para que hagan en la casa, no es lo mismo cuando te explica el maestro, ¿viste?

Tratar de estar mejor. Claro que sí. Tratar de estar mejor. De ponerle lo mejor a la mañana. Eso sí, ¿eh? Usted nos quiere mandar mensaje 3735-4090-04. 3735-4090-04. Dale, comunicate con nosotros y vamos a tratar de complacerte. Tratar de que la pases bien también. Tratar de que la mañana no sea tan fría, ¿viste? ¿Eh? Porque más allá de la temperatura, nosotros podemos hacer cosas para que usted le ponga esa temperatura corporal bailando, ¿por qué no?

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0: ¿Están queriendo comprar camiseta de Belgrano? Me dicen, ¿están queriendo comprar? ¿Dónde se vende la camiseta de Belgrano? Dice, ¿le gustan los colores?
1: Está en el tema y cómo se llama y... ¿Y cuánto salen las camisetas de Belgrano? Estoy queriendo comprar una yo porque me, la verdad que me gusta el color. Ahora vamos a cámaras exteriores. Porque atención con esto que está pasando en todo el país. Furor total por los hinchas de Boca comprando camisetas de Belgrano de Córdoba en todas las ferias del país.
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0: No, pero es... inevitable que salga de River campeón, ¿eh? Por más que compren miles y miles, millones de camisetas de Belgrano, no va a salir campeón Belgrano.
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0: Porque desde Núñez, viste, le vinieron llorando. Venían llorando ya, viste, que... No, que tenemos que salir a jugar con todos los tapones de punta, viste. No, contra todo, Tapia, contra toda la AFA, viste.
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0: Venían llorando el presidente de River, no puede llorar tan.
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0: Y yo no sé si van a querer jugar allí en Córdoba porque van a decir tiene ventaja. Porque acá está su gente, ¿viste? Yo no sé si no van a hacer quilombo todavía. Es más, estaba pensando en que quizás River no quiera jugar ese partido. Pero bueno. Esperemos que sí, por el bien del fútbol. Por el bien del fútbol, esperemos que sí. Amigo Pitoto, si querés, en estilo urbano, te podemos conseguir una camiseta de Belgrano. Te vamos a conseguir. O si no, le vamos a pedir al amigo Héctor Luis, así en Córdoba, que está vendiendo entrada, dice que está queriendo hacer la reventa. 150 mil pesos la popular. 150 mil pesos la popular. No sé si quieren ir a ver el partido. ¿Te imaginás la platea? ¿Qué es eso? No, Tapia, te,

10 de la mañana exactamente en nuestros estudios en la República Argentina. Tenemos algunos títulos. El gobierno anunció el pago del refrigerio para empleados públicos. Le leyeron la imputación a Luciano Etudié tras mejorar su estado de salud. Atención jubilados, PAMI refuerza controles digitales. ¿Qué deben hacer los jubilados para evitar restricciones? Techo lanza su campaña nacional con el fin de sumar 1.110 nuevos socios hasta el 24 de mayo. La OMS alerta por el avance del ébola. Ya hay más de 130 muertes sospechosas. Caso Loan. Realizarán una inspección ocular antes del juicio oral este martes. Se durmió al volante y volcó. Impresionante accidente durante la madrugada. En Corriente murió un hombre en silla de rueda tras incendiarse su vivienda. Salud y derechos, semana del parto respetado, actividades y charlas en el Perrando para promover los derechos durante el nacimiento. Bajo el lema, el respeto al parto comienza con tu poder de elegir. Hasta el 25 de mayo se realizarán actividades abiertas vinculadas a la ley de parto respetado, lactancia, salud mental, perinatal y cuidados durante el embarazo y el puerperio. Según el presidente, dice que se bajó la natalidad, los nacimientos en la Argentina, por culpa de la ley del aborto y los gays. Según el presidente Milei. ¿Viste que dice cosas descabelladas? Según él, de la ley de aborto y los gays. Él tiene 55, alquila novias, no tiene hijos, tiene dos perros.

De los octógonos gigantes. El gobierno avanza con una reforma del etiquetado frontal. ¿Viste eso que te dice? Exceso de caloría, exceso de grasa saturada. Bueno, van a hacer el fin de eso. Van a poner una sola. Para que no gaste tanta tinta, ¿viste? ¿Qué es eso? Canasta de crianza. Criar a un hijo ya cuesta más de 650 mil pesos según el INDEC. Pero ¿cuánto cobran los salarios? ¿Cuánto están los salarios? ¿100 mil? ¿130 mil? ¿Cuánto están? Bueno, no le hacen caso al INDEC, esto no.

autódromo. Quiso esquivar un auto que se dio a la fuga y terminó contra el cantero de la Ruta 11. Salió la lista de Brasil para el Mundial 2026. Neymar fue convocado. Lo anunció Carlos Ancelotti. Yo creo que Ancelotti fue presionado hasta por la FIFA y los organizadores del Mundial. ¿Cómo no va a sumar otra figura, viste, para vender un poco más?

Va Ronaldo, va Messi, ¿cómo no va Neymar? ¿Quiénes son los más viejos? Ronaldo, Messi. Mega operativo. Dos detenidos por robos piraña tras 8 allanamientos en el Gran Resistencia.

canasta de servicios públicos del AMBA se disparó 17,5 en mayo. ¿Cuánto aumentaron gas, luz, agua y transporte? Para un hogar promedio sin subsidios, el incremento alcanzó los 249.834 pesos. Los ajustes fueron generalizados y deben tanto a un mayor consumo estacional como a la actualización de tarifas. Un mega templo mormón en una manzana histórica de Buenos Aires generó una polémica en la que se involucró Villarruel. Scaloni define la lista para el Mundial 2026. ¿Cuándo se conocerán los 26 convocados de la selección argentina? Me parece que mañana. Guido Casca se llevó el Martín Fierro de Oro. Bien merecido se lo tiene, ¿eh? Bien merecido. 12 programas muy vistos. Sabe llevarlo adelante. Mucha solidaridad, ¿eh? Está bueno. En el medio de la interna, el kirchnerismo prepara actos para darle centralidad a Cristina Kirchner a un año de su condena. Sigue hablando todavía. Pará, vos estás detenido. Detuvieron al hijo del fundador de Mango, investigado por la muerte de su padre. La ANMAT actualizó aranceles y redujo los costos para el 75% de los importadores de medicamentos.

que paguen los de acá, no. Que paguen los de acá. Un condenado en la ruta del dinero K tendrá que pagar más de 100 millones de dólares. ¿Será que tiene? Los detalles de la oferta de la Roma para retener a Dybala y el rol de Paredes en su posible llegada a Boca.

el Martín Fierro 2026 todo. ¿Viste? Con Wanda. Macaya Márquez, ahí nombramos a gente buena, ¿viste? Macaya Márquez, que fue homenajeado, el gran Macaya, ¿no? Y después tenés los otros que se fueron a victimizarse, ¿viste? Como Lizzy Tagliani, como Wanda, ¿viste? No encuentra otro que siempre tuvo problemas, los novios de él.

0: Bueno, ya vamos a estar hablando del tema deporte. Ya te vamos a ver la programación también. Ya nos pasó nuestro amigo César Morales toda la programación de lo que se programó anoche. Y también hoy juega Boca, hoy juega Boca. Hoy juega Boca, atención.
1: Hoy juega Boca.
0: Hoy juega Boca. Te digo. Hoy no la tiene nada fácil. Ya estaremos hablando también de eso, así que quédate con nosotros. Quédate, porque vamos a estar hablando todo el deporte de la Copa Libertadores. De la Sudamericana. En este martes, 19 de mayo. Martes 19 de mayo. El 2026. Dale manteca.
2: ¡Baila manteca!
0: Andaba.

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2: Vandelia Palma, viste, viste. Estamos poniendo la música de Brasil porque esta noche le puede pasar mal boca, viste.
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2: De la mañana 23 minutos, 10 de la mañana 23 minutos. Hacemos la pausa y ya venimos. Quédate con nosotros porque hay más informaciones. Hasta las 2:30 aquí haciendo Sin Límites.
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informe policial del día martes 19 de mayo de 2026 con las siguientes novedades. La Tigra. Personal policial de La Tigra logró esclarecer un hecho de hurto denunciado por un vecino de la localidad, a quien le sustrajeron varios elementos de pesca desde un depósito ubicado en la parte trasera de su vivienda. En el marco del operativo preventivo Lince y tras tareas investigativas, los efectivos establecieron que los bienes habían sido comercializados en la zona del lote 12, donde un hombre hizo entrega voluntaria de los elementos para deslindar responsabilidad. Por disposición de la Fiscalía Interviniente, los bienes fueron restituidos al damnificado mientras continúan las diligencias para identificar al autor del hecho. Villa Ángela, personal de Comisaría Segunda, logró esclarecer un hecho de supuesto robo y desobediencia denunciado ante la División Violencia Familiar y de Género. Procediendo a la detención de un joven de 24 años, tras tareas investigativas, los efectivos localizaron al implicado en inmediaciones de calle Lugones, donde además secuestraron una motocicleta y un teléfono celular denunciado como sustraídos. Por disposición de la Fiscalía Interviniente,

2020, el detenido fue notificado de su aprehensión y los bienes recuperados serán restituidos a la damnificada previa acreditación de propiedad. Estas fueron todas las novedades de la fecha. Muchas gracias.

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Buenos latinos, buenos temas. En este martes 19. Usted es igual que yo, ¿verdad? Sí, usted es igual que yo. A usted le gusta la historia de la semana de mayo, ¿no? Sí, a usted le gusta, a usted le gusta.

0: A usted le gusta, a usted le gusta el tema de la semana de mayo. Ya le voy a contar qué pasó, qué es lo que pasó. Ya le voy a contar qué pasó un 19 de mayo. Ya le voy a contar, después de la pausa, dale.
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9 de mayo. Los criollos piden a las autoridades que se les permita realizar un cabildo abierto para tratar la situación.

0: mañana seguiremos contando lo que dijo el virrey y todo eso. Lo vamos a contar mañana. Mañana te contamos. Mañana. 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
0: ¿Y dónde fue?
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0: Sí.
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0: documento a nombre de Rosa Beatriz Monzón. ¿Creen que así por la rotonda, cerca de la rotonda, por ahí, por la Juan Manuel de Rosa, cerca de la rotonda, se extravió un documento?
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0: Más tarjetas a nombre de Rosa Beatriz Monzón. Si alguien lo encontró, comunicate al 3735-562470 o al 3735-457935.
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0: Documento de identidad, más tarjeta a nombre de Rosa Beatriz Monzón. O si no, te comunicás con nosotros aquí en la radio, 3735-409004. Y bueno, traerlo aquí en la radio. O nos decís dónde está. Y le mandamos un mensaje para que pasen a buscar. 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Gracias, Diego querido. Gracias, Pitoto Álvarez. Gracias, Mirta Chamorro, de Polirrubro, distribuidora Robertito. Gracias, Adolfo Cano, el Johnny Cano. Gracias, Fusión de Sabores. Gracias, Marité. Gracias, Estilo Urbano. Muchísimas, pero muchísimas gracias. Siempre apoyando para las buenas causas. Para las buenas causas. Gracias a la gente del vacunatorio y del hospital por hacer posible esto de incentivar a la gente que vaya a vacunarse. Tienen que vacunarse, te digo. Hay que vacunarse. No hay nada más lindo que andar con buena salud. Saber que si otro están estornudando al lado tuyo, vos... Yo soy inmune, ¿viste? Yo soy inmune.
1: ¿Qué importa?
0: O te puede agarrar. O te puede agarrar un resfrío, pero, ¿viste? Chiquitito, eso. Tipo alergia nomás, ¿viste? Y nada más, porque estás inmune.
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0: Me decía.
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0: Me decía recién otro amigo Pitoto, dice, yo voy a ir a vacunar, ¿sí? Tiene que ir. Porque él es de riesgo, en cualquier momento. No lo tenemos más a Pitoto. Más si sigue la campaña de Racing así como anda, no.

0: Mejor que se vacune Pitoto, porque viste, si el equipo de Costa sigue jugando como juega, hoy creo que juega, hoy juega, ¿eh? Mejor anda, vacunate. No va a ser cosa que, bueno. Hace cosas que mañana tenemos que estar dándole los pésame a Willy. No. Así que Pitoto, anda a vacunar, anda. ¿Cómo anda, profe querido? ¿Cómo anda?
1: Hola, ¿cómo anda, amigazo? ¿Cómo anda?
0: ¿Está perdido? ¿Dónde anda, Fabián querido?
1: Hoy andamos ya medio pasivo, ya con ganas de retirarnos de la educación, ya estamos con los trámites todo hecho para jubilarnos, así que ahora
0: yo te veía con la cabeza blanca, pero decía una vejez prematura, no es que sea tan viejo.
1: No, qué viejo los trapos, amigo.
0: Por eso Estamos con el profe Fabián Iñigui, y bueno, pero aparte de entregar los papeles para jubilarse, ¿qué otra actividad tiene ahora?
1: Y acompaño a mi hermano en el campo, hago un poco de deporte con los chicos, ahora empezamos a trabajar en el tiempo que tenemos disponible en el Club Racing, con el básquet nuevamente, cosa que nos apasiona, y bueno, el Club Racing me abrió las puertas y estamos ahí en el tiempo que tenemos disponible, estamos con los chicos.
0: ¿Y tu chango, dónde anda tu chango?
1: Mi pequeño está en Derqui, en la provincia de Buenos Aires, en Pilar. Y bueno, sigue haciendo lo que a él le gusta, le va muy bien. Estamos viendo que este año ya va, si Dios quiere, y lo sigue acompañando, porque viste que la vida del deportista por ahí depende de su cuerpo.
0: De los momentos.
1: Claro, sí, ya hay posibilidad de algún equipo de Liga Argentina, así que estamos bien, está muy bien él, está muy bien.
0: Bueno, ¿y la nena dónde anda la nena?
1: La nena está estudiando, sigue estudiando, está muy bien también, está en su facultad, ya está pensando en venir, así que bueno, gracias a Dios este año le está yendo muy bien. Tiene unos exámenes nomás que tiene que rendir ahora y para el primero ya la tenemos por acá.
0: Qué bueno. Mándenle unos saludos a los chicos. Saludos para Sara también, que hace rato no hablamos, pero...
1: Sara está ahí en el colegio. Ella ya cambió de casa, ya está ahí en el colegio.
0: Sí, me dijeron que vive más en el colegio que en tu casa, así que bueno. Pero es así el laburo, ¿qué va a hacer?
1: Pero sí, claro, sí.
0: Después le va a tocar lo que estás haciendo vos. Ahora.
1: Pero olvídate, acá estamos, siempre escuchando tu radio, che, linda radio, muy lindo programa.
0: Muchísimas gracias, Fabián, querido, te mando un fuerte abrazo y gracias por bancarnos, gracias por estar ahí del otro lado.
1: Dale, un abrazo, que sigan mucho los éxitos.
0: Gracias, papá.

0: Tu equipo hoy va a ganar, dice, no sé. Y no sé.
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0: Y no sé.
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0: Viste que está medio jodido el tema de.
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0: No es tan fácil decir, vos va a ganar así nomás, ¿no?
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0: Encima como andas jugando Boca, te digo, no. No es así. Bueno, César nos pasaba lo que pasó anoche en la programación tentativa que hay. Se programó, por ejemplo, para la zona norte, la fecha número 8, el torneo de Afoch, Unión de San Bernardo, Mocoy. Sábado 23, 14:30 horas. Juventud San Lorenzo, sábado 23 a las 14:30. Cooperativa Atlético Charaday. Escuchá este partido. Cooperativa Atlético Charaday. Partidazo. Sábado 23, 14:30. Te digo, para alquilar balcones.
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0: Cooperativa Charaday. ¿Por qué? Porque Racing estará jugando con el Polideportivo también el sábado a la misma hora. A la misma hora va a estar jugando Racing. Si Cooperativa le gana a Charaday y Racing le gana al Polideportivo, queda puntero Racing, ¿eh? Y siempre uno mira el tema de la clasificación. Los cuatro primeros pasan a jugar los playoffs. Y siempre, viste, que el primero juega con el cuarto de la otra zona. Bueno, por eso hay que poner la lupa ahí. Fuimos héroes Deportivo Urien. Este viernes 22 de mayo a las 19 horas. Así que esta semana se van a ir definiendo ya, porque se puede cortar uno, se puede cortar otro, ¿viste? Pero los tres punteros, en este caso, Charaday, Cooperativa, Racing y Juventud también, que está el cuarto ahí, los cuatro que están arriba. Veremos qué es lo que pasa, ¿eh? Esa es la programación para este fin de semana. Y el equipo deportivo va a estar ahí con Walter Mesa, con Juan Carlos Acuña. El equipo deportivo va a estar ahí para llevarte las alternativas. Van a estar en las dos canchas, ya les digo. En las dos canchas van a estar los muchachos trabajando. Uno va a estar en Cooperativa y el otro va a estar en la cancha de Racing, para llevarte todo lo que ocurra en los dos partidos. En los dos partidos, minuto a minuto, vas a tener que seguir la transmisión de la 96.9 Contacto FM. Desde las 4:30 de la tarde, o un poquito antes, ya tener la previa, va a ser la transmisión de la radio este sábado. A escuchar la radio con los relatos de Walter y Juan Carlos Acuña. Y nosotros acá en la radio vamos a estar dirigiéndolos a ellos. Arde el campeonato, te digo. Arde el campeonato de lo que se viene, lo que se viene. A full. Vamos a ver si podemos hablar con el profe Aldo también. A ver qué nos cuenta, porque no hablamos desde el principio que arrancó el campeonato, no hablamos más con el profe Aldo. Si el profe Aldo me dice estoy disponible, yo lo llamo, ¿eh? 11 de la mañana, 5 minutos. Escucha, profe Fabián. para que muevan las patitas al menos, ¿viste? Que muevan las 46.

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Bamba, bamba, dicen los lobos. ¿Todavía no te fuiste a vacunar? Mirá, mirá que están vacunando, ¿eh? Atento. Hasta las 14 horas están vacunando allí, el vacunatorio del hospital Dr. Pedro Raúl Salica. Y bueno, vamos a decirte que hoy vas a tener la posibilidad, hoy vas a tener la posibilidad de participar. Los mayores que vayan a vacunarse van a tener la posibilidad de ganarse el asado, los choris, el vino, la gaseosa, el pan. Completo, ¿eh? Los niños que van a vacunarse, la torta, la gaseosa, la

van a participar por esos. Esos obsequios. Que gracias a nuestros amigos que dicen siempre presente, ¿eh? Muchísimas, pero muchísimas gracias, de verdad. Andá, vacunate, te van a entregar un numerito a las 14 cuando cierran todo. Terminan la vacunación, ahí hacen el sorteo y entregan los premios. Marita y compañía. Miami.

11 de la mañana, 22 minutos. 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Gracias, Corralón. La verdad, no esperaba menos de nuestro amigo Aldo, de nuestra amiga Leti. No esperaba menos. Gracias por la colaboración a la gente de Servilab. Muchísimas gracias.

Nosotros no hacemos festival, pero bueno, ellos colaboraron igual. No, no. Gracias, gracias. Gracias, Aldo, querido. Gracias, Leti. Corralón y Ferretería, Javier. Al mediodía tenemos los clásicos. Ya, los clásicos como todos. Los mediodías ahí. Con buena música del 70, 80 y 90. Para retrotraerte en el tiempo. Si tú eres latino, saca tu bandera. Como la gozadera. Miami me lo confirmó. Y era rojo cabichuela. Puerto Rico me. Y volver a escuchar esos éxitos que no pasan de moda nunca. Pero Aldo, ¿estás seguro lo que estás haciendo? Pensalo de nuevo, Aldo.

Emma, por favor, por favor. Viste, si andás en un vehículo, lo pones a todo volumen. Cerrás las ventanillas y vas escuchando vos sola. ¿Quién te va a decir algo, no?

uno te dice, ¿qué radio es esa? 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

escuchar algo más de esto al mediodía, sí. 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Que tienen una generosidad, Aldo. No. Impacta. No sé si es conmigo nomás, viste.

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Saludo para don Jorge y también para toda la gente que trabaja, así que un saludo grande. Shakira va a cantar en el Mundial, ¿sí? Mirá si la van a dejar afuera, ¿no? Hizo el tema para el Mundial.

Scaloni mañana va, creo que da la lista, mañana. Hay muchos jugadores muy importantes en el ámbito internacional que quedan fuera del mundial, ¿no? Es impresionante. Voy a decir, ¿cómo puede quedar este afuera? Bueno, va a pasar en la Argentina también, ¿eh? 55 en la lista, ¿no? Se tiene que reducir a 26, ¿no?

obviamente va a ser el hit, por supuesto. Arranca Mundial, lo vamos a escuchar todos los días. Pero la pregunta es, ¿cuál de los temas de los mundiales te ha quedado grabado? ¿Cuál de los temas de los mundiales te gustó más, por ejemplo?

No, no estamos haciendo deporte en el recuerdo, solamente acordándonos un poco de lo que fue algunos temas de los mundiales. Que bueno, recordar esos temas de los mundiales, como ya que estábamos con Shakira. Y hablando de Shakira, estuvo también en Sudáfrica, ¿te acuerdas?

0: alguno de los mundiales, alguno de los mundiales. Pero ¿quién te gustó más? ¿Cuál es el que más te gustó? ¿Cuál es el que más te gustó? A este del 2026 todavía no lo agarran, todavía. Después que termine el mundial ahí te va a gustar.
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0: Pero si hay una canción que a nosotros los argentinos nos marcó,
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0: Si hay una canción que a los argentinos nos marcó y que nos costó lágrimas ver a los jugadores llorar, porque veníamos tan confiados, de verdad, pensamos que íbamos a ser bicampeones. Fue en el 90.

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0: Todavía no te fuiste a vacunarte, pero ¿qué estás esperando? Tenés que vacunarte hoy. A ver, hay que ir a vacunarse hoy. Están vacunando así en el hospital. Hay que ir a vacunarse, hay que ir a vacunarse. Hay que inmunizarnos,
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0: No diga no, mirá que yo no necesito, no. Se necesita. 11:56, mirá las empanadas de.
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0: Empanada de verdura, empanada de verdura, ¿verdad?
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0: Qué grande, Petiso.
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0: Empanada de verdura.
2: 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No hay más. No.
0: Espectacular.
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0: 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Pero si querés alguna frita también te lo van a hacer, quédate tranquilo. Ah, te lo van a hacer. Cualquier cosa es decirle, mirá, José, le dijo que frito también.
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0: Cualquier cosa me...

que colaborar con la chica del folclore que participa en el ballet. Y bueno, y además tienen que hacer viajes. Y todo tiene su costo, así que hoy. Se necesita recaudar estos fondos. Encarga tu docena de empanada y colabora con la chica.

0: viernes, este viernes 22, por la noche, empanadas al horno, espectacular.
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0: Marcha una docena para acá, sí. Vamos a colaborar. Usted también lo puede hacer. Algo tiene que comer a la noche el viernes.
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0: Algo tiene que comer, no me va a decir que no.
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0: De Karina, de Georgie, de Emi. Para que le puedas pedir las empanadas, ¿eh?
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0: Saludo para Maite, que está escuchando la radio, está estudiando, muy bien, muy bien. Está estudiando, hay que estudiar, métale.

0: El ballet Estampas Argentina, ahí está.
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0: La chica que participa en el ballet Estampas Argentina. Ballet Zonal del Chaco. Después te vamos a pasar bien la info y, o le vamos a hacer hablar a la madre también, ¿por qué no?
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0: Pero por lo pronto pedí tu docena de empanadas.
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Se vienen los clásicos. Gracias a Diego Rojas, gracias Pitoto Álvarez. Anda buscando camiseta de Belgrano, Pitoto. Dice que bueno, le gusta porque el Belgrano tiene el celeste y es como que alienta la academia nomás. Gracias Mirta Chamorro. Gracias Adolfo Cano. Gracias a la gente de Fusión de Sabores. Gracias Estilo Urbano. Muchísimas gracias. Y todavía no colaboró conmigo, fue Aldo. Pero si no, yo igual le voy a decir gracias a Aldo. Muy generoso, muy generoso.

0: casi, casi me largo ya, a la, a organizar. Mañana tenemos hablando con Aldo, mañana, prometió mañana hablar con nosotros el profe. Vamos a estar hablando de fútbol. Ahora...
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tema, por favor, los BG, los BG. Los BG. Tragedia. Tema de los 70, Tema de los 70, los BG. Espectacular. Así arrancamos hoy los clásicos. 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

Ecco i Charlie Whittle. 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Para no olvidarlos.

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0: Mañana volvemos con más. Claro que sí. Mañana volvemos con más. Gracias, Leti. Gracias, Aldo, por tu generosidad, Aldo. Impresionante. Mañana volvemos con más clásicos. Al mediodía. 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

Bueno, se extravió en la vía pública un documento más tarjetas a nombre de Rosa Beatriz Monzón. Sí, alguno por ahí lo encontró cerca de la rotonda, ahí por la Juan Manuel de Rosas. Ellos creen que por ahí se extraviaba. Comunicate al 3735-56-2470, 3735-45-79-35. ¿Eh? A nombre de Rosa Beatriz Monzón, si por ahí lo encontraste. O te comunicas con nosotros aquí en la radio, o lo traes aquí en la radio y le hacemos llegar...

0: música de Lucas Hugo. Nos vamos contentos. Nos vamos felices porque, bueno, ya están en el vacunatorio todos los premios que habíamos prometido. Hasta la torta llegó en bicicleta la torta. En bicicleta llegó la torta. Yo creo que la última vez que anduve en bicicleta tenía 14 años. Mirna, 14 años creo que tenía cuando, la última vez que anduve en bicicleta. Pero ella, según dice, que fue en bicicleta. Le agradecemos infinitamente porque llegó la torta hasta el hospital o el vacunatorio allí, y nos avisaron que ya está la torta, están todos los premios, así que
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0: muchísimas, pero muchísimas gracias. En bicicleta. Pero además, hoy también descubrimos, felices porque descubrimos, hay gente tan generosa, de verdad.

0: Hay mucha gente generosa, ¿viste?
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0: Ay, sorprendió, me sorprendió Aldo Burachi, ¿qué le va a decir? Tengo que decirlo con nombre y apellido. Aldo Burachi, ¿verdad?

y a todos, a todos los que han puesto su granito de arena para que tengamos los premios. La gente del Serrucho, a Pitoto, a Mirta de Robertito, al amigo Adolfo Cano. Gracias a Estilo Urbano también, a Mingo, a las chicas que tuvieron que laburar temprano. Y por supuesto a Mirna Gómez Ferrer, que hoy fue en bicicleta.

Para la gente del vacunatorio que tomó una posta y bueno, hasta las 2 de la tarde va a seguir vacunando. Y seguirán entregando los numeritos.

0: Bueno.
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0: Bueno, ahora me dice que necesita ayuda. La gente de Fusión de Sabores dice porque no tiene más celular. Dice que murió el celular, así que vamos a hacer una colecta.
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0: Voy a poner el alias para que puedan mandar las transferencias, así le compramos.

0: Para mí que tiene frío nomás el celular. Para mí que tiene frío el celular y... Pónganlo a cargar y va a andar bien otra vez. Pero igual vamos a hacer una colecta para poder conseguirle un celular. Mirna, ya lo vamos a conseguir un celular.
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0: Hablemos ahí con la gente de la 25, con la gente de Casa Gonzalito, alguno. Vamos a hablar ahí para que le cedan un celular, así no se queda incomunicada.

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2: Vení, pues, vení para acá.
0: No sé para qué volviste, le decían a Gallardo. Mirá, se fue Gallardo y bueno, River está jugando la final, qué va.

0: Nos vamos, ¿no? Vamos a encontrar mañana a partir de las 9. Para nuevamente hacer Sin Límites. Gracias Héctor Luis Rosales, así en Córdoba, por retransmitir por La Benja. Gracias Ricky Unger, allí en San Bernardo, por retransmitir por Sónica FM.
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0: Gracias a todos. Siempre lo digo, son muy generosos en escucharnos. Gracias por dejarnos entrar en su lugar de trabajo, en su hogar, donde fuera. Siempre nos lleva con ustedes.
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0: Dios me lo bendiga con mucha salud. Y que se puedan cumplir esos buenos deseos todos los días. No se olviden tener siempre en sus oraciones al Padre Fabián.

0: Que pasen, una hermosa tarde. Excelente tarde. A disfrutar de la temperatura que va a estar linda.
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0: 17.

hoy tendremos una máxima de 18, hermano. Ahí nomás. No hay más, no hay más. Mañana máxima de 18 también.

0: Realmente nos quedamos con ganas de más, pero lamentablemente esto fue todo por hoy. Así pasó. Sin límites.
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0: un momento diferente.
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0: Check that. Por lo que esperamos haber colmado tus expectativas y volvamos a reencontrarnos en nuestro próximo encuentro.

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martes 19 de mayo. Y aquí estamos, gracias a Dios, nuevamente juntos para participar de esto que es la tarde de Zoom, mi gente querida, desde ahora hasta las 16.

0: bonito, ¿no? Bueno, pero eso lo vamos a tener que decir todos los días hasta que llegue nuevamente la señorita Primavera, que de parte mía es muy esperada. Pero bueno, yo sé que ustedes son fuertes y lo soportan todo, así que bienvenida, mi gente querida.
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0: Ya los estaba extrañando.
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0: Tarde, porque para algunos es la tarde y para otros todavía están en la mañana.
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0: Bueno, los que están trabajando es la hora del refrigerio. Por ahí paran un ratito, se toman unos ricos mates bien calentitos, un cafecito bien cargado, qué rico. Para despertarse. Bueno, ya sé que está a mitad mañana, pero viste que a mí me cuesta despertar.

0: me cuesta, en invierno me cuesta muchísimo. Me gusta mucho la cama.
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0: Pero no, cumplo con todos mis deberes. Hace 5 minutos se acabó de ir mi segunda. Con los dos nietos tenía acá en mi casa. Sí. Uno se fue, lo vino a buscar la madre, se va al jardín, y la otra se fue solita a la escuela, que está acá a una cuadra. Así que los quehaceres se hacen igual. Yo tengo frío y todo, pero lo que hay que hacer, hay que hacer. Hay responsabilidad acá, ¿eh? Y me imagino que de parte de ustedes también les costará mucho arrancar. Pero una vez que ya está. Y una vez que estás ahí, y bueno, hay que trabajar, hay que cumplir, hay que dar gracias a Dios que tiene trabajo. Porque es horrible levantarse y pensar, ¿qué hago hoy? ¿Qué voy a hacer hoy para conseguir dinero? Es terrible esa que decís, ¿y hoy qué voy a hacer? En cambio, si vos ya tenés un trabajo, bueno, ya te levantás preparadito para ir a trabajar, disfrutás un ratito la familia antes de ir a tu trabajo y luego ya te encasillás en lo que tenés que hacer, ya sea trabajar en la construcción, ya seas electricista, gasista. Bueno, ahora hay muchas actividades que se realizan cada uno por su cuenta en forma independiente, porque lamentablemente cada vez cierran más negocios, más empresas, más industrias, y la gente abre su propio camino, que me parece muy loable eso, y mucha fuerza y muchas bendiciones para toda esa gente que vuelven a empezar.

0: recuerden que la espera no es tiempo perdido, es tiempo invertido en tu crecimiento. Mientras tú esperas, yo trabajo. Mientras tú estás orando, yo me muevo. Estas son las palabras de Dios para vos. Mientras tú confías, yo alineo todo a tu favor. No te desesperes si no ves cambios aún, porque muchas cosas están ocurriendo fuera de tu vista. Tu milagro se está organizando. Es lo que siempre digo, tenemos que tener paciencia. A mí cuando se me viene algo encima, algún problema encima, que lo suelo tener, por supuesto, como todo el mundo, lo primero que hago es hablar con Dios y digo, bueno, me mantengo en calma para que Dios pueda actuar. Y realmente es así, porque si nosotros nos ponemos nerviosos, nos empezamos a alborotar, Dios no puede actuar. Debemos mantener la calma en el corazón, en el alma, para que Dios pueda activar su trabajo. Por supuesto, todo esto siempre que tengas mucha fe, como la tengo yo. Yo cuando tengo los problemas se los deposito en las manos a Dios y que me ayude. Cuando está fuera de mi alcance, claro, necesito su ayuda. Sola no puedo. Por eso siempre hay gente que dice, estoy sola. Nunca estamos solos. Nunca estamos solos porque lo tenemos a Dios que nos respalda en todo lo que decimos, en todo lo que hacemos. Por eso yo también suelo decir que ponga en mi boca las palabras que la gente quiere escuchar. A veces yo, que estoy de este lado del micrófono, que hablo, así como puedo decir una palabra y ofender a alguien, también puedo decir unas palabras que le llegue al corazón de alguna persona. Esa es mi meta. Por eso siempre pido disculpas por si alguien se siente ofendido. Jamás va a salir de mi boca ofender a alguien siendo consciente, ¿no? Es decir, a propósito, nunca, nunca. No es mi forma de ser. Y menos teniendo la obligación de comunicar. Yo no soy locutora, no soy periodista, nada. Simplemente una simple conductora de un programa. Y este programa tiene como meta alegrarte y acompañarte un ratito en tu trabajo. Un par de horitas hasta las 16 para que puedas escuchar buena música. La que marco yo. Y la que solicitan ustedes comunicándose desde ya pueden hacerlo. Quiero que me invadan con los mensajes.
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0: A ver, mi amigo, ¿qué dice?
1: Su, estás en el aire.
0: Ay, gracias, gracias, Ricardo Hugo. Saludos enormes. Bueno, ahora sí.
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0: A las corridas, ándame, mi amigo Ricardo Hugo, desde Río Negro, que vi que llegaron las orcas en Río Negro.
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0: Bueno,
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0: ahora sí, le doy la bienvenida a mis repetidoras, como lo son la gente de Río Negro, a través de FM Signos 88.5. Le doy las muchísimas gracias al señor José Repussi y a Ricardo Hugo. Tanto te nombro, Ricardo, que el domingo estábamos almorzando en familia y el novio de mi nieto se llama, le dicen Nicky. Y yo le dije Ricky, ¿para qué? ¿Para qué? ¿Quién es Ricky? ¿Quién es Ricky? Si supieran que somos amigos a distancia, pero es más lo que peleamos que lo que somos amigos. ¿Quién es Ricky? ¿Quién es Ricky? Por algo te salió el nombre. Oh.
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0: Así que bueno, muchas gracias a José Repussi, director de FM Signos 88.5. Esa hermosa radio tiene unos estudios hermosos, impecables, y ese yo sé que es trabajo de Ricardo Hugo Producciones, porque él está en todos los detalles.

0: También le damos la bienvenida a Radio Benja, claro, a mi amigo Héctor Luis Rosales desde Huerta Grande, Valle de Punilla, Córdoba.
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0: Que me retransmite a través de su radio online, radiobenja.com.ar. Su director, Héctor Luis Rosales, el que siempre se ríe.

era gracias a Armando Broder, que me retransmite en una de sus radios, FM Broder 88.1. Así que gracias a Armando Broder. Estoy en el diario, mi gente querida, de Rafaela, localidades aledañas y cada uno de los barrios de nuestra ciudad que me quieran escuchar. Búscame, somos los primeros en el dial. Viste, prendés la radio, ¡pim! Ahí aparece Radio Broder y ahí estoy yo. La tarde sube hasta las 16 horas y luego continúa con toda su programación.

Guevara, Dani Guevara. Dale que va, me acordé de mi amigo Víctor de Barrio Mora, un saludo enorme. Porque es fanático de Dale que va.

Saludos a mi amigo Alberto de aquí de la ciudad de Rafaela. Mira, es mágico. Yo siempre digo que la radio tiene ese toque de magia. Porque hay personas que yo no conozco y quizás nunca voy a conocer. Pero es linda esa magia de la radio, que a veces te mandan un emoticón o te mandan una frase o una palabra y te quitan una sonrisa. Logran cosas que quizás la persona que tenés al lado no pasa lo mismo. Estás hablando con alguien, cero empatía. Pero esto ocurre en la radio, ¿no? Por eso ayer decía también que estamos a miles de kilómetros con la gente de Río Negro, que son los más lejanos que tengo, pero yo me siento muy cerca de ellos, porque tenemos una conexión especial. Inclusive los fines de semana muchos de mis oyentes me envían mensajes, sobre todo de las mujeres, cómo estás, que hace sucia, hace frío, que tengo un lindo fin de semana, y eso es hermoso. Que te tengan presente en su vida es lo más hermoso que nos pueda pasar a todos, ¿eh? Todos se merecen tener un toque de cariño, un toque de simpatía, un toquecito de mirá que te tengo en cuenta, ¿eh?

amigo Charlie Cuevas desde Rosario. ¿Cómo estás, Su? Bien, Charlie.

0: cuento mientras tanto que en Rafaela, hoy 19 de mayo, tenemos un día totalmente soleado, hermoso, todo se ve brilloso, dorado.
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0: Con 17 grados, cero posibilidades de precipitaciones, humedad 63% y vientos a 11 kilómetros la hora. Está lindo, lindo día de invierno, obvio, pero con el señor sol todo es más cálido. Lo lindo que es sentarse en el sol y sentir la tibieza de sus rayos en el cuerpo es lo más hermoso.

Saludos a Pichi de San Antonio Oeste, que le gusta el rock, es rockero. Es rockero, es motoquero, es power, Pichi.

Saludos a la gente de Paso de los Tigres Corrientes, que me escuchan a través de la página susanadichara.online. Saludos a Roberto, a Walter, a la familia Quiroz, a María del Carmen, a Bruno Gamboa y toda su familia.

a mucha gente que me escucha, Mariana Quirós, todos de Paso de los Libres, Lunila, Paola, un saludo enorme, gracias por estar ahí a través de la página. Saludos a mi amigo Rodrigo Barra de Barranquita.

0: pasó conmigo? ¿Me extrañás, no? Ah, bueno, me extrañás. Acá estoy, escuchándote. Es más, está pasando el tema de Miguel Mateo. Nene, ¿qué vas a hacer cuando seas grande? Mira, si no estoy atento a la radio. Lo que pasa es que estaba ocupada haciendo unas cosas ahí.
1: Bueno, sí, claro que los extraño, a todos los tengo en cuenta, por supuesto.

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0: pueden comunicar al 3492-602-631 para el solicitado de tu o tus temas.
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Mano de Rafaela me pide un tema de... De Azul Carrizo. ¿Se acuerdan la chica del acordeón?

se viene, perdón, se viene el tema solicitado por Silvano Azúcar, Susana. El tema solicitado por Silvano de aquí de Rafaela de Azul Carrizo, quiero amarte más.

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4: Gracias, Alberto. Sí, tengo que ir a...

Chicos, hoy es 19 de mayo. 19, sí. San Espedito es el patrono de las causas justas y de las causas con soluciones urgentes. Así que si te está pasando algo o no, agradece o pedí a San Espedito como todos los 19.

0: saludos a todos mis oyentes de FM Signos 88.5. A la gente de Córdoba, que me escuchan a través de radiobenja.com.ar. Rafael, las zonas solidarias y los barrios que componen nuestra ciudad a través de FM Brother 88.1.
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2: Este tema va dedicado para todos los que alguna vez sufrimos el corazón roto. Y dice...

0: Ay, ¿qué pasa? ¿Qué pasa, corazón? ¿Estás con baja energía? ¿Sabías que la música, acompañado de palma y los chasquidos, así, remueven las energías? Así que vamos, gente, arriba, arriba, arriba.
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0: Los aplausos.
1: Los aplausos.
0: Ya no vuelvas con estos cracks.
2: Un aplauso muy grande para
3: los manitos arriba.
0: ¿Qué hacemos? ¿Seguimos? ¿Lo dejamos que se vayan los chicos?
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Claro, ahora sí. Bueno, vamos a contar una historia a una amiga que la vamos a llamar Teresa.

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0: están hablando del mayo.
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0: Lo que dije que no sé si voy a llegar al fin de semana. ¿Alguien me está hablando del más allá?
2: Que vuelve.

Hola Charlie, desde Rosario, mi amigo Charlie Cuevas, el mariachi rey. ¿Cómo anda usted? Después de ti. Su, mandame un saludo, estamos acá con Andrés trabajando. Un tema mío, puede ser para él. ¿Y por qué no se lo cantás? Cantalo vos. Un recuerdo perdido. ¿Cómo? Que te deje ser el novio de la cuñada. Y si lo tenés ahí al lado, decile. Yo te digo, Andrés, que Charlie es muy buen tipo. Sí, cuando duerme. Después de ti. ¿Cómo vivir después de ti? Cantale algo, Charlie, cantale. ¿Todavía estás buscando novia? Pero qué cosa.

No, ese no es Charlie, esa es Amira. Ese es Charlie. Mi amigo.

La gente no me cree que sos vos, que sos mi amigo. A ver, mandame, cantame algo por WhatsApp. Porque acá hay mucha gente que miente. Hay mucha gente que miente, excepto yo, obvio.

0: Acá los albañiles de las grutas se están mirando entre ellos. Acá los albañiles de las grutas se están mirando entre ellos.
1: ¿Vos decís que...

Katy de Sao, hola Su, ¿nos pasás un tema para las normalitas de las 179? Si te agarro con otra, te mato de Cacho Castaña. Menos mal que son normalitas.

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1: No se
0: conmigo.
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1: Gracias, Charlie. Ya voy a poner en el estado cuando estuvo con... ¿Cómo se llama esta chica? Bueno, cuando estuvo en la tele, ¿cómo no me avisaste, Charlie? Para que ustedes lo vean y lo conozcan a Charlie Cuevas desde Rosario. Ahora para Katy, las normalitas. Cacho Castaña, si te agarro con otro, te mato.

Ojito, no se ceden, porque el hecho de que uno a veces haga el papel de tonta no quiere decir que no se dé cuenta de lo que está pasando. Ojito.

Así seguimos compartiendo buena música. Falta menos de media hora para que termine el programa del día de hoy, martes 19 de mayo. Transmitiendo desde Rafaela, provincia de Santa Fe, Argentina.

a las Susanas, a toda la gente que está escuchando la radio. Porque este programa se emite de lunes a viernes de 13 a 16 horas. De quien te habla, simplemente subo en la parte de conducción y musicalización.

0: 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Hola, hola, hola, Graciela. Va a llover.
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0: Y hasta que un día apareció Graciela de Barrita.

querida amiga. Hola, mi querida amiga. Las mismas palabras usamos, viste que tenemos, las somos hermanas del alma. Pasame Talía, ¿a quién me importa? Eso digo, lo mismo digo yo.

0: viene Thalía para Graciela, Cristian. ¿Qué te pasa, Cristian?
1: Hola. Busco una boca sin pecado en el...
0: Pasamos una chacarera antes que me vaya a ensayar, porfi. Gracias, bueno.

0: 43 minutos.
1: Sí, señor, ya sé, es hasta las 16:40, 55.
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2: Para Graciela de Barrio Italia, Talía, ¿a quién le importa? Decime un poco.

está ahí, bueno, va a fallecer, porque a mí no me importa. No es cierto, Graciela, ¿a quién me importa?

0: travieso.
1: Muchas gracias a la gente de Río Negro. Gracias a la gente de Córdoba. Gracias a la gente de Rosario, Santa Fe.

sí, sí, sí, Dios, Dios, si la Pachamama lo permite, mañana estaré nuevamente junto a todos ustedes a partir de las 13 horas, ¿sí? Ahora me voy a tomar un tecito con miel, a ver si me pasa el dolor de garganta. Que tengan una hermosa tarde, está totalmente soleado,

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1: Muchísimas gracias, que Dios los bendiga. Sean felices, ¿sí? No importa cómo, pero sean felices. Muchísimas gracias. Hasta mañana.

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1: Está bien por estar mal, ¿sí? Pero después de conversatorio se encuentran un montón de herramientas distintas, ¿sí? Que les puede ayudar a cambiar el concepto.
2: Mira, nene, óyeme. Don't play with my eyes.

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2: .60 de alto por 1.40, tenemos todo lo que es una manija, el manijón incorporado en el plegado, lo cual lo deja lindo, bien lindo, te gusta. Acá abajo le pusimos un cañote de 80-40, 2 milímetros, y le soldamos unas costillas a todo lo alto de la puerta. Ahí van a ver las marcas y acá ya no van a ver las marcas. ¿Cómo llegamos a este resultado? A todo lo alto de la puerta. Ahí van a ver las marcas y acá ya no van a ver las marcas. Terminación óxido. Cuando esto se pare y le dé el sol, no se van a ver esas marcas de amolado, sino que se va a ver todo un acabado parejo, como es este. Caso estoy pasándole de 40, que a todas así toda marcadita, ¿bien? Y la terminación es opaca, increíble. Después el pintor hace su trabajo y la deja bien. Y acá les muestro el pivot con un problema icónico que banca un montón de fuerza. Esto entra acá. Yo particularmente no le mando grasa.